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1: Las muchachas se conocieron, se presentaron. Hola, mucho gusto, yo me llamo Anastasia, pero me gusta que me digan Ana. Y la siguiente dijo, hola, ¿cómo están? Me llamo Catalina, pero me gusta que me digan Cata. Y la siguiente, hola, mi nombre es Penélope y me gusta que me digan mi nombre completo.

0: ¿dónde está Rodrigo, mi novio? Y el papá le dice, mija, ¿cómo así? ¿Acaso usted no sabe quién donó el corazón? Y ella, ¡ay, no! ¡No puede ser! ¡No! ¡Ay, no se preocupe! Está en el baño haciendo popó, ya viene.
1: Arroz Zulia de un kilo, $3,390. En los

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Llegó man a una cantina, se hartaba un trago y saltaba. Se hartaba un trago y saltaba. Dije, ¿y esa vaina usted por qué salte? O no, yo tomo hasta que puedo saltar. Cuando ya no puedo saltar, entonces ya dejo de tomar. Dije, ¿y esa joda? ¿Esa acróbata o qué? Digo, no, lo que pasa es que cuando no puedo saltar, me vuelvo blanco fácil para las sartenes que me tira mi mujer.

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5: La profesora, los niños, a ver, niños. Digan algo peligroso. Y dijo el niño Manuelito: señorita, cruzar la calle sin mirar. Dijo: muy bien. A ver usted, niño José. Dijo: un tigre suelto. Dijo: perfecto. A ver, niño Manuelito. Dijo: señorita, estornudar con diarrea. El niño dice: mami, ¿yo por qué me llamo Claudio? Dijo: ay, pues porque yo me llamo Claudia. Entonces yo lo puse a usted, Claudio. Uy, mami, menos mal que usted no se llama Ana.

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Llegó a Alipio, oiga, llegó el Alipio con una camioneta blindada, con escoltas, con de todo eso. Le dije yo, Alipio, ¿y esa vaina? Digo, es que el médico me dijo que tenía que cuidarme mucho.

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0: en una canoa cuando se le apareció un genio. Dijo, un deseo. Dijo, que toda el agua de este pantano se vuelva whisky. ¿Cómo no, whisky? Y probaron. Sí, y empezó el otro borracho. La embarramos. Dijo, ¿por qué? Dijo, ¿y ahora dónde vamos a orinar?
1: Sonó el teléfono y contesta, ¿aló? Y le dice, ¿habladora? Y dice, ¿habladora será su madre, huevón?

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0: A ver, por favor. Esta es la estrofa que más me gusta. Ay, cuando al principio la amé, dijo que yo era el fuerte en el amor. Vaya, que la subía a las estrellas, contaba las piedras, que yo era el mejor.
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Doctor, doctor, doctor. Sí, aló, le escucho, hable, que le escucho clarito. Doctor, mire, es que mi suegra se dislocó un tobillo. ¿La vendo? Le dice el médico, por mí regálela si quiere.

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5: La señora doctor, ¿cómo salió mi hijo de la circuncisión? Dijo, pues a ver, se nos fue un poquito la mano. Dijo, Pedro, ¿podrá casarse? Dijo, ya le tocas con un hombre. La señora en el médico, ay doctor, ¿cómo le parece? Que, pues bueno, de soltera tuve 6 hijos. Y ahora de casada, no consigo quedar embarazada. Dijo el doctor, señora, evidentemente, usted no se reproduce en cautiverio.

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Estaba la profesora enseñándole a los niños las vocales. Pero de una forma tan especial. Se levantaba la camisa de los niños. ¡Ah! Se quitaba el brasier de los chinos. Se cogía una pocheca y decía. Se cogía la otra y decían. ¡Oh! Y se colocaba la blusa de los chinos. ¡Uh!

0: de ojitos de gato.
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4: En un tipo, bueno, ¿y usted al fin cómo se llama? Dijo, a ver, les doy una pista. No soy ni el ayer ni el mañana. Dijo, ¿cómo? Que no soy ni el ayer ni el mañana. Yo no seamos tan burro. Entonces, ¿usted quién es? Dijo, soy el hoy. El niño con el papá viendo la estatua de la justicia. La estatua de la justicia, una mujer con los ojos vendados. O sea, ciega. Con los ojos vendados, una balanza en una mano y en la otra una espada. Y le dice, papi, ¿usted confía en la justicia? Dijo, ajá. Mire, mijo, ¿quién va a confiar en una ciega? ¿Con los ojos tapados? ¿Con una mano ocupada? ¿Con una balanza y en la otra un machete? No, seamos tan burros.

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Moncada, Moncada llama. Aló. Sí, mire, señorita. Señorita, déjeme hablar. Aló. Mire, pero déjeme hablar, señorita. Señorita, por favor. Aló. Señorita, no me importa que usted sea una grabación. Déjeme hablar, hola, no me...

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6: Le dicen a Lipio, Alipio, ¿cómo hizo usted con ese problema que tenía? Que ninguna mujer quiere con usted. ¿Cómo lo ha resuelto? Dijo, pues yo seguí un método de autoayudas. Le dice el cliente al mesero, mesero, un vaso de agua. Oiga, y le trajo el vaso de agua con una mosca. Uy, no seamos tan burros. Y le dijo, mesero, hágame un favor, venga, venga, mire, la próxima vez tráigame la mosca en un platico y el vaso de agua por aparte. Si yo quiero mezclarlos, yo los mezclo, ¿sí?

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2: Y entonces lanzó la moneda y huevá chica. Le dijo, mija, ahora le toca a usted. Y cuando la señora lanzó la moneda, uy, se fue de espalda a mano, pobrecita. Y se cayó allá entre el pozo. Y dijo el man, huelita, yo no sabía que esta vaina funcionaba tan rápido.

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4: El niño dormido en el colegio y la profesora: Oiga, a ver, Kevincito, ¿usted qué hace durmiendo en clase, hijo, profe? ¿Y a usted quién le dijo que el colegio era para dormir? Y ay, señorita, pero como usted nos manda a estudiar en la casa. Oiga, dos profetas estaban hablando y le dice el uno al otro: oiga, ¿sí sabe que aquí en este pueblo no podemos seguir profetizando porque nos van a meter multa? Dijo: ¿y entonces qué hacemos? Dijo: pues entonces nos trasladamos.

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0: Un tipo oraba siempre a Papito Dios, le oraba a Papito Dios, haga que yo me gane la lotería. Todo el tiempo, toda una vida, orando así hasta que un día Dios le habló. Dijo, Papito Dios, haga que yo me gane la lotería. Y le dice, papá Dios, pero mano, al menos haga el esfuercito de comprar un billetico. 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

0: merengue, hip hop, back again, con el mágico Magic One, MGSGUAN, música caliente, proyecto 1, 2, 3, vamos a brincar otra vez, mucho éxito.
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5: Hay una pizza, pobrecita, una pizza. Una pizza en un cementerio llorando la pizza en el cementerio. Y le dicen, venga, era familiar. Dijo, no, era tamaño mediano, pero yo la quería mucho. A la esposa le cayó salsa de tomate en la blusa y dijo, ay, no, soy una boba, soy una bruta. Ay, no, es que yo soy muy idiota, muy boba. Y le dijo el marido, sí. Mire, y le cayó salsa en la camisa.

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Le dice la viejita al viejito: Viejo, ¿usted por qué ya no me acaricia y me besa como antes? Dijo: Vieja, porque eso ya sería como un incesto. Nosotros ya somos es como hermanos.

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4: Imagínate, es que llega una muchacha así, buenona, como la... ¿Cómo llama la que trae aquí el café? Uy, mucho estar buena, ¿no? Una así por el estilo buenona. Llega con las rodillas peladas, peladas a la casa y le dice a la mamá, ¡ay, mija, qué le pasó a las rodillas! Dijo, ¡ay, no le pare bolas, pasé el semestre!
5: La policía ha hallado un cuerpo quemado, con dentadura postiza, peluca, pechos caídos y rabo deforme. Por favor, Wisnaldo, mándame un mensaje para saber que estás bien.

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2: Me dijo, mire, Junífero, mire, que le quede muy claro. Algunos matrimonios terminan bien, otros duran toda la vida. Y si no fuera por el matrimonio, los hombres andaríamos pay por la vida pensando que no cometemos errores.
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5: Hagamos este análisis, señoras y señores. Se tardan 7 segundos para que la comida pase de la boca al estómago. El pelo humano puede soportar 3 kilos de peso. La longitud del órgano genital masculino es 3 veces la del dedo pulgar. Utilizamos 300 músculos para mantener el equilibrio cuando estamos de pie. Y lo más curioso de todo lo que he dicho es que en este momento todos los hombres se están midiendo el dedo pulgar. En una empresa necesitaban para un empleo, estaban necesitando un ingeniero y le dicen, ¿se considera usted una persona culta y fina? Y dice el tipo, uy, me extraña esa pregunta, mi perro.

0: imagínense que un señor, pobrecito, mano, se creía un maíz. Se creía maíz y se fue a donde el doctor psicólogo. Dijo, doctor psicólogo, no, ayúdeme. Dijo, ¿qué tiene? Dijo, es que yo me creo un maíz. Soy un maíz, soy un maíz. No me puedo calentar mucho porque me toteo. Soy un maíz. Dijo, no, hombre, usted no es un maíz. Usted, mire, vamos a hacerle una vaina psicológica para que usted sea realmente un hombre. Oiga, le hizo toda la terapia psicológica y lo convirtió en hombre, en verdaderamente hombre. A los 15 días volvió el tipo, dijo, bueno, ya. Quedó convertido en un hombre, ¿cierto? Dijo, sí, doctor, pero tengo un problema. Dijo, ¿qué pasó? Dijo, me encontré de frente con una gallina. Ay, no, qué miedo. Dijo, pero es que, ¿pero qué estamos haciendo? Sí, pues ya está, usted ya es un hombre de verdad. Eso usted ya lo sabe. Dijo, sí, yo lo sé, pero la gallina no.
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4: Oiga, la parejita blanca y el niño le salió morenito, chuto de pelo churco. Y la señora no hallaba qué decir cuando entró el marido a la sala de partos y ella con ese bebé morenito en la mano. Le dice ella, ay, se da cuenta, yo le dije a usted que no tomara tanto tinto. Dos amigas hablando, ay, Mari Carmen, esto del matrimonio ya me tiene harta. Desde el matrimonio, desde la fecha del matrimonio, va un mes que no tenemos relaciones. Y le dice la amiga, amiga, ¿y por qué no le pide el divorcio? Dijo, no, yo no creo que él se divorcie. Y menos de esa vieja con la que se casó que dicen que tiene plata.

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1: El zorro dejaba al caballo amarrado al palo de abajo. Y entonces él visitaba una novia que tenía. Y entonces esto, cuando hacía alguna cosa que él ya se iba a despedir, él saltaba por la ventana y caía sentado justo sobre el caballo. Y estaba un día ahí visitando a la novia en su habitación y de pronto tocaron y ella dijo: ¡Ay, Dios mío, mi papá y mi mamá! Y salió el zorro y saltó ¡rin! Por esa ventana ya. Cuando la muchacha abrió la puerta, era el caballo. Dijo: dígale al zorro que subí porque está lloviendo.
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7: Oiga, dos amigas hablando y le dice la una a la otra: uy, estoy harta. Estoy harto, esto me tiene, y esta situación me tiene cansada. ¿Cómo le parece que mi mejor amiga sale con mi marido? Y le dice la otra: amiga, no sea boba, castíguela, castíguela, mamita. Dijo: ¿y cómo la castigo? Dijo: pues que se quede con su marido. Llama a la esposa a la oficina del esposo y contesta a la secretaria: ¡aló! Dijo: aló, Margarita, ¿cómo está? Con la esposa de Fernando. Dijo: sí, señora, dígame. Dijo: mi esposo ya se vino. Dijo: sí, señora, pero se quedó dormidito.
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0: en el mar la vida es más sabrosa, pero mejor me sabe tu boca, baby. Señores, artista orgullosamente colombiano, nacido en la bahía más linda de América, Santa Marta. De los artistas que indiscutiblemente ha marcado y de qué manera nuestro mundo del disco olímpica y sobre todo nuestra música latina, en esa evolución hiper super contrapositiva de la música vallenata, después de aquella consagrada serie del maestro Rafael Escalona Martínez, el hijo de Patillal, hace esa tremenda dupla al lado del rey vallenato Egidio Cuadrados y conforman la provincia en pleno al lado de Maitec para entregar un legado de grandes clásicos con ese sonido moderno, el sonido de fusión de nuestro mundo del disco olímpica. Señores, 6:20 en Colombia, 7:20 en Venezuela y... A ver, repítelo, voy a oír. ¿Qué? Aquí estoy yo. Mira. Aquí estoy yo. Prevención para nuestros olimpipilotos. Ya la zona del malecón está debidamente cerrada, clausurada para nuestro desfile de las fuerzas militares en torno a la gran celebración del 20 de julio. Grito de independencia, señores. La historia del florero y todo ese cuento show. Listo, nuestro WhatsApp olímpico, 310-268-6075. A los que se conectan en la web www.olimpicastereo.com.co.
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0: Bienvenidos a esta mañana de lunes festivo con Olímpica.
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0: Bueno, voy a arrancar vallenateando, señores.
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0: Me dicen de cariño punto penal.
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0: De los consagrados. Iván Villazón en Olímpica.
3: ¡Ay!

0: Señores, 29 grados centígrados, una mañana realmente fresca en nuestro territorio Motilón, territorio olimpiquista, en nuestra Cúcuta del alma. Estuvo lloviendo a cántaros parte de la noche, gran parte de la madrugada, inicio de esta jornada en el festivo de Olímpica. De los temas que se quedan por sécula en secularon por siempre y para siempre en nuestro mundo del disco Olímpica, nuestra máquina del tiempo en nuestra zona retro para este festivo olimpiquista.
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0: ¡Mira!
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0: 6:30. Venga, uno rapidito. Funi.
2: Estaba un político payando un discurso y yo les prometo. Y en el momento para allá rebosnó un burro. Dijo al político, ¿eso qué fue? Y le dijeron, el eco, doctor, el eco.
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0: La independencia de Colombia o de la Nueva Granada fue justamente el proceso histórico que dio por terminado esa etapa regentada por el Imperio Español en el actual territorio de nuestro país, Colombia. 20 de julio, grito de independencia, señor.

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0: Los Poderes Chiri, haciendo parte de tu mañana, mi mañana de festivo olimpiquista.
1: Los Poderes.
0: A los que van ahí en la Fuerza Amarilla 94.7 con Olímpica en el Taxi Guay. A mis panas, parceritos del Servicio de Transporte Público de la Ciudad, es decir, a los que van en la Buseta 94.7 con Olímpica. Hey, guardas de seguridad, feliz mañana con Olímpica. A los que están camellando ando y olimpillando ando en las plazas de mercado, en Cenabastos, en la Nueva Cesta, en Acovia Norte, Mercado de Clarel, Las Angustias, en la zona olímpica de San Rafael, San Luis, en Plaza de Banderas, en los patios, allá arribita, en el Mercado Municipal de Ureña. ¡Vaya, viejo Leo! Él es Raulín Rosendo. Pase lo que pase. Ey, uno se cura y dice...
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Villa Olímpica con 41. Para Aura Julia, que está en el Progreso. Un abrazo para mi hermanito, el gran guacharaco de América, y su guacharaquito ahí en la primera con 14, que es territorio olimpiquista. Para María Andrade, que está conectada desde bien temprano y activadísima con su olímpica, la que le pone de todo y sencillamente Giri.

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5: Que ya entrando aquí, ¿usted ha visto el portero? ¿Don qué es que llaman? Ese. Me dijo, ay, voy a comer, lo veo como más flaco. Y le dije, mano, es que perdí 30 calorías en 2 segundos. Dijo, ay, tan rápido, ¿y cómo hizo? Le dije, es que me cayó la hamburguesa.
6: Llegó la alegría, llegó el sabor. ¡Ay! ¿Ustedes saben cuál es la diferencia entre la amante y la esposa? ¿No? 30 kilos. ¡Ay, sí! Ay, no, pero con este me reivindico. ¿Y saben cuál es la diferencia entre el amante y el esposo? ¿No? 30 minutos. ¡Ay, sí!
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0: A ver. Izquierda, derecha, derecha, izquierda, para adelante, para atrás, para atrás, para adelante, viene. Para el gran Alexis Carrillo, que está en Dragon Valley 94.7 con Olímpica, un abrazo para el gran Ernesto. Me dice José Cáceres, Papá Nando, en los patios está cayendo agüita, está lloviendo a esta hora de la mañana. Me dicen, hola, buenos días, bendecido día de independencia, yo escuchando Olímpica se metió. Feliz inicio de semana, feliz de escucharlos, me encanta su voz, gracias. Para Alice, buen día. Y me dice, por favor, Ilusiones de Diomedes Díaz y Caminando Libre de Silvestre Dangón con Diomedista de Corazón y Silvestrista también. ¡Alice, buen día! ¡Feliz mañana! ¡Feliz arranque de semana! ¡Y feliz lunes festivo!
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0: 7:15, voy a vallenatear.
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0: Ya hace parte de los nuevos clásicos de la música vallenata.
4: ¡Vallenata!

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0: Hay que decir que cualquier parecido con la vida real es pura y mera coincidencia. Esa historia que hace el gran Elder Dayan Díaz. Me dicen papalando hoy, festivo de Olímpica, 20 de julio. Queremos saludar de manera muy, pero muy especial a mi mami. Se llama Marlene Casadiego, a mi hija Daisy Yurley, que están de cumpleaños en la zona olímpica del barrio La Circunvalación. De parte de toda la familia, para ellas un feliz cumpleaños con Olímpica y que se la gocen en este lunes festivo con sabor y olor a Colombia.
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0: ¡Miran! 727. Venga, Juni, uno rapidito.
3: Oiga, un man de esos comelones de hamburguesas. Lo contrataron en el circo porque el man se comía 20 hamburguesas. Entonces el dueño del circo dijo, uy, no, usted es muy bravo para comerse 20 hamburguesas. ¿Será que yo lo puedo contratar a usted para que coma aquí hamburguesas en el circo para que la gente lo vea? Dijo, claro, ¿cómo no? Dijo, mire, entonces vamos a hacer una función a las 6, vamos a hacer una función a las 8, vamos a hacer una función a las 9 y vamos a hacer una función a las 11, ¿oyó? Y entonces, bueno, eso les fue lo más de bien. Y el jefe todo feliz porque les iba bien. Dijo, no, esto está, mejor dicho, la gente viene a verlo a usted, mano. Vamos a tener que meter otra función a la 1 de la tarde. Dijo, uy, no, jefe, a esa hora no. Dijo, ¿y esa vaina? Dijo, no, es que a esa hora es la hora del almuerzo mío.

0: esa pequeña fábula de amor. Chiches Vallenatos a la carga. Me dicen en nuestro WhatsApp Olímpico el 310-268-6075. Babanando, feliz arranque de jornada. Feliz festivo, feliz grito de independencia para saludar y felicitar hoy a mi hijo, el gran Luis Omar, de parte de José Omar Ortiz Rosso. Dice que Dios bendiga a mi hijo, que Dios lo guarde y que le dé muchísimos años más de vida. Para María Mari Andrade, que está con Olímpica. Por acá me dice, buenos días, Nando, bendiciones. Roque desde Antonia Santos. Aquí estamos a 94.7 con Olímpica.
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0: En 7:44.
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0: Paula Curia, que está en El Progreso, me manda una fotografía con una tremenda taza de café y par de croissants con huevitos revueltos.

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5: Oye, hablando ahí con un amigo, me dijo, Unífero, nunca pensé matar a alguien que llevara mi sangre. Le dije yo, ¿pero qué estamos haciendo? ¿Cómo así? Uy, no me digas que cometió para allá alguna barbaridad. Dijo, sí, nunca pensé matar a alguien que llevara mi sangre, pero es que ese zancudo ya me tenía muy mamado. Dos tipos hablando, le dice el uno al otro, yo ya sé que mi esposa me engaña con usted. Yo ya sé que mi esposa me engaña, pero yo no estoy disgustado, Marcolino. Yo no estoy disgustado. Yo necesito es que me haga un favor, hermano. No me deje la tapa del sanitario arriba, que mi esposa me echa la culpa a mí, oiga.
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0: ¿Pretendes llamar amor a eso que hoy me brindas?
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0: al ponerte una cita, baby.
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0: los temas
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0: que tienen aroma y sabor a pura frialdad para este lunes festivo de desenguayabe, de rata corrida, de ratón corrido.
1: No estoy dispuesto.
0: Pasa la 420 de corta distancia, 94.7 con Olímpica. Y me dicen que desde Chile están saludando hoy en el día de su cumpleaños a la encantadora Lía Salomé en el barrio 20 de julio en Villa del Rosario, de parte de sus tíos Leo y Xiomara desde Calama, Chile. Un feliz cumpleaños para Lía Salomé, que está de cumpleaños hoy con Olímpica, al igual que para Nubia, que está a 94.7.
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0: Me dicen, porfa, para saludar hoy a mi sobrina ahijada Sara Lizeth Suárez, que está de cumpleaños. La chiquitita de la casa del barrio Primero de Mayo en Villa del Rosario, que es territorio olimpiquista, man.

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1: Bueno, repercusiones o resultados de este Mundial 2026. Kylian Mbappé, máximo artillero de esta gesta mundialista. Aunque en la parte extradeportiva, hoy en Inglaterra mucha gente no quiere que los jugadores argentinos retornen a los clubes ingleses. Y hay un ídem resultado en territorio español. Una gran parte de la población de los hinchas de los diferentes clubes en la liga española no quieren que los jugadores que militan en esta liga regresen a jugar fútbol en España. Mira, 8:23, venga Juni, uno rapidito.
2: En el psicólogo llega un señor: doctor, estoy enamorado de mi suegra. ¿Usted cree que eso puede ser complejo de Edipo? Dijo: no, pero puede ser complejo de extremo masoquismo.

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0: hiper, super, contra clasicote de la música vallenata en nuestro mundo del disco Olímpica, una de las bonitas canciones que firma el maestro Hernando Marín Lacouture, el escultor de Mil Momentos de Amor, Rafael Orozco Maestre con Israel Romero Ospino, de esos clásicos perennes. Señores, 8:38 en Colombia, 9:38 en Venezuela.
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5: Dos amigas hablando, le dice la una a la otra: Yo dejé a mi novio, se fue disque a una gira por los Estados Unidos. Se enamoró por allá de una tal Carolina, luego que estuvo fascinado con una tal Georgia, y ahora disque se quiere ir a conocer a una tal Virginia. Y le dice la otra: boba, usted es una boba, eso son ciudades. Dijo: ay, ¿en serio, mamita? Ay, con razón lloraba tanto. Y me dijo: no me dejes por ignorante. ¿Cómo han cambiado los tiempos? ¿Cómo han cambiado los tiempos? Una muchachita le dice a otra: ay, no, esto de la infidelidad ya me tiene hasta el cuello. Hoy descubrí que uno de mis cuatro novios me es infiel, sin vergüenza.
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0: 4.7 en nuestro WhatsApp, el 310-268-6075. Me dicen hola, hola, hola, buenos días, Papá Nando. Siempre olimpiñando ando desde la zona olímpica en Palotal. Para la vaca y todo ese combo olimpiquista que está ya 94.7. Omaira y Adolfo dicen buenos días. Queremos felicitar hoy de manera muy especial a mi compadre y cuñado Carlos Alfonso Vega, que está de cumpleaños en la zona olímpica del barrio Cundinamarca, de parte de la familia de Omaira Martínez y todo ese combo olimpiquista. Dice hola, buenos días, Papá Nando. Saludos en el día de hoy, bendecido inicio de semana. Queremos saludar hoy a mi sobrino Cristian Adolfo Mora Martínez, que está de cumpleaños, y 5 de parte de toda la familia.
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0: A ver, solo 8 minutitos después de las 9. Vamos a vallenatear, Mike.
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0: Aquí están los inquietos.
4: ¡Va!

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0: artistas que se van a reunir en el mes de noviembre en la capital de la República Santa Fe de Bogotá en un super reencuentro del reencuentro, valga la reiteración de términos. Alex Manga, Mi Martínez, Nelson Velázquez estarán en el binomio de oro. Nelson Velázquez, Ever Vargas, un repertorio de voces que marcaron y de qué manera la década de los 90 en la recta final del siglo XX. Señores, buena canción hacen los diablitos. Señores, no te vayas, buen tema. Ahí se buenos días, papá Nando, para felicitar hoy a mi papá Elías Velázquez, el gran Elías Velázquez Carrillo, que está de cumpleaños, el cumpleaños número 80 de parte de su hija y de toda la familia. Para él un feliz cumpleaños con Olímpica. Por acá me dice buenos días para saludar hoy a Elías Velázquez, 80 añitos con Olímpica. Y me dice Cecilia Ojeda, papá Nando, buen día, buen arranque de semana de festivo con Olímpica. Para Junior Alexander López Ortúa, que está de cumpleaños en el 28 de febrero, de manera muy especial de su abuelita Cecilia Ojeda, que es olimpiquista. Mira, 9:20, venga, uno rapidito, Juni.
1: Un tatareto estaba en un curso de paracaidismo y estaban ya en el avión y dijo el man de los paracaídas, bueno, entonces ya lo saben, ustedes saltan, cuentan hasta 10 y tiran del cordón para que se abra el paracaídas, ¿entendieron? Y el tatareto, sí, señor, ¿cuánto es que hay que contar? Digo, usted ya está dos nomás.

0: Les cuento que esto es terminando el Mundial, arrancando una vez el calendario que tiene que ver con nuestro fútbol profesional colombiano, que arranca su torneo clausura a partir del próximo viernes 24 de julio. 6 y 10 de la tarde, Llanero frente al Deportivo Pereira. El viernes a las 8 y 15 de la noche, Cali, Deportivo Cali frente a Jaguares. Y el sábado juegan Boyacá Chico frente a Atlético Nacional de Medellín. Medellín, Pasto da Gama, el día sábado Millonarios Bucaramanga, Deportes Tolima Junior, y ya les voy a contar en un ratico quién juega el próximo domingo.
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0: 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Giri, domingo internacional de Bogotá, América de Cali, Águilas Doradas frente a Santa Fe, Alianza frente a Fortaleza, y el Once Caldas de Manizales frente al doblemente glorioso Cúcuta Deportivo.

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1: Gracias, papá.
0: You know.
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5: Ella, yo les digo una cosa, yo no entiendo cómo pueden haber hombres infieles y que no les dé cargo de conciencia. Si yo cuando almuerzo en otra casa, oiga, siento que le fallo a mi mamá. No seamos tan burros. ¿Ustedes saben qué es lo peor de volverse uno viejo? Mire, lo peor de volverse uno viejo es que cuando uno cree que se lo sabe todo, todo se le empieza a olvidar.
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1: 9:54 en tu Olímpica Estéreo.
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0: Porque el amor de mi vida, mira, mira, mira. 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
0: 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El grupo Firme, al lado del grupo Frontera, buen duplo de voces y artistas y talentos de ese sonido regional mexicano en nuestro mundo del disco Olímpica en el género de la música popular.
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0: 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Viendo olimpiquistas camino al malecón para compartir toda la emoción de lo que es el desfile en estos, en este 20 de julio, 216 años de nuestro grito de independencia.

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0: carta abierta, barra abierta para beber, para tomar, para compartir, para disfrutar y sentir. En cada frialdad, doña Isabel, lo que quiere contar a Felipe Renán Peláez en esta letra y en esta canción. Me dicen que hoy lunes festivo de Olímpica. Hola, hola, buenos días, un feliz cumpleaños para mi hermana Nelly Núñez en Curumaní. O en Curumaní. Le dicen feliz cumpleaños su hermanita Nancy Núñez, al igual que toda la familia Núñez, para ella un feliz cumpleaños con Olímpica. 10:21 en Colombia, 11 más 21 en Venezuela.
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0: Venga, uno rapidito, Juni.
2: Una señora tenía hijos y le 7 peladitos. Le dije yo, comadre, ¿y sus hijos cómo se llaman? Dijo, pues el menor se llama Bernardo. El mayor, dijo, el mayor también. Le dije, ¿y el otro que le sigue cómo se llama? Dijo, ese es Bernardo. Le dije yo, ajá. ¿Y este otro de la Joto? Dijo, ah, ese también se llama Bernardo. Le dije, ¿pero qué estamos haciendo? ¿Y estos otros 3 cómo se llaman? Dijo, este se llama Bernardo, este sí es Bernardo, y en cambio este también se llama Bernardo. Le dije, no, si vamos tan mugres, comadre, ¿pero todos se llaman Bernardo? Dijo, sí, claro, es que a yo me queda más fácil. Por ejemplo, yo quiero que vengan a comer, digo, Bernardo a comer, vienen todos. Quiero que se levanten, digo, Bernardo se levantan todos. Le dije yo, sí, comadre, pero cuando usted quiere llamar a uno en especial, ¿cómo hace? Dijo, ah, pues por el apellido.
0: Ha ha ha ha ha!

dice Jennifer Rodríguez. Buenos días, Olímpica, para saludar hoy en su cumpleaños a Wander Maldonado de parte de su sobrina Gabriela en la zona olímpica del barrio Nuevo, que es territorio olimpiquista.

0: super clasicote que te hace destapar una buena frialdad a esta hora de la mañana, Chiri.
1: Atractivo que rinde a los...
0: Sister Diomedes Díaz con el consagrado rey de reyes Nicolás Elías Colacho Mendoza de las bonitas canciones en la firma del maestro Rosendo El Chendo Romero. Y habla de un super clásico que le encanta a mi hermano el Guacharaco de América y su guacharaquito allá en la primera con 14. Me imagino al gran Chato de América en Villa del Rosario, al igual que a mi hermanito Ramón El Moncho Botello, a doña Marta Leider Dubán y el Monaco, que son olimpiquistas. Me están preguntando, bueno, papá Nando, ¿cómo quedó la tabla de artilleros en el Mundial de Fútbol que terminó ayer con el título para la selección española de fútbol? Pues te cuento, mi estimado Chile, que Kylian Mbappé se convirtió en el máximo artillero al anotar 10 goles en el certamen mundialista. Le escoltó en la segunda posición el señor Lionel Messi con 8 goles. Tercer lugar para Erling Haaland de Noruega con 7 anotaciones. Aparece en la cuarta posición Jude Bellingham de Inglaterra con 7, Yusman Dembélé de Francia con 6 y Harry Kane con 6 en la sexta posición.
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5: Oye, había un mico, había un señor eso, tocando piano. Había un señor tocando piano, tin, tararán, tararán, en un bar de esos bajanos. Y entonces había un cliente que él pedía un trago y tenían un mico ahí. Y el mico iba y metía la cola en el trago del señor y el tipo, y pero qué asco, déjame otro trago. Y el mico llegaba y le zampaba la cola. Y se fue a decirle al del piano, dijo, oiga, mano, ¿usted sabe por qué el mico mete la cola en mi vaso? Dijo, uy, no, pero si me la tararea un poquito de pronto.
6: Hombre, parece que un avión iba lleno de locos, pero repleto de locos, y de pronto dice la azafata, ¡ay, qué horror! Señores, se nos acabó la gasolina. Y volteó el loco y dice, ah, muchachos, nos tocó empujar.
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1: 10 de Olímpica con 55 minutos.
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0: Señores, se llama Eddie Santiago. Así lo conoce el mundo del disco Olímpica. De las grandes voces en la salsa, en ese género romántico. Arrancando una hora más de éxitos, antesala del mediodía en tu Olímpica Estéreo.
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0: A ver, vamos a vallenatear. Aquí está la bien llamada Universidad de la Música Vallenata, binomio de oro de América.
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0: Se ratifica que no solamente Nicolás Maduro hablaba con un pajarito. URM 533, a Yanka le contó un colibrí.

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0: Dentro de las múltiples cosas bonitas que pasaron ayer en la gran final del Mundial 2026 en Estados Unidos, México y Canadá, en el proceso del intermedio, la presentación de nuestra colombiana Shakira Mebarak. Y dentro de las cosas horripilantemente, maquiavélicamente feas, pues el comportamiento, no todos, pero sí de algunos jugadores de la selección de Argentina. Entre ellos el señor Leandro Paredes, que agredió a Gaby y a Eric García. Cuando culminó el partido, el man como que no aguantó la ronchita de la derrota y agredió a varios jugadores de la selección española de fútbol. Martín Elías, el gran Tin, haciendo parte de Tu Mañana, Mi Mañana, de lunes festivo, comenzando la semana con Olímpica 94.7 en Olímpica. En el inicio de semana y diciendo, ay papá, qué gana de guayabo. Mira, mira, mira, mira qué.
1: Yo soy y le pongo el...
0: Aquí en Olímpica tenemos un chiste para ti. URM707 Olimpiquista, venga para acá, Juni, uno rapidito.
2: Otra, militares de militares. Dale, dale. Soldados, enumérense. Que uno, dos, tres, cuatro, cinco, seis, siete, y Eva, otros cinco.

propósito de militares. Se viene desarrollando la gran celebración de los 216 años de nuestro grito de independencia en el 20 de julio. Los desfiles militares en las principales capitales del país.

0: Solo Baby Recuérdame. Oiga, no sabía que se armó la selección de las decepciones. Y en esa selección, el 11 ideal de las decepciones en el Mundial del 2026, aparecen dos colombianos. Aparece James el Tata Rodríguez, de la mano con Luis Díaz, junto a otras grandes figuras que hicieron presente en el certamen de la Copa Mundo, pero que en el gran resumen, sumando, multiplicando, el gran igual fue una gran decepción.
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4: El niño le dice a la mamá, mami, te quiero mucho. Y la mamá le dice, ay, muy bueno, papito. Pero a su papá también le gustaría escuchar eso. Él también se va a poner feliz. Vaya, dígale a su papá. Dijo, papi, quiero mucho a mi mami. Doctor, ¿qué hacemos que el abuelito se nos está haciendo chichi en la habitación y en la cama? ¿Qué hacemos? Dijo, no, ya les toca acostarlo en el baño.
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1: 11 de Olímpica con 56 minutos.
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Dentro de los jugadores que hacen parte de la selección de la decepción, aparece como portero el uruguayo Fernando Muslera. En la zona defensiva, Pedro Hincapié, jugador que está inmerso en este listado de lo que llaman la selección de la decepción. Aparece Muslera en el marco. En la defensa, Pedro Hincapié, Josko Gyabior de Croacia. Por ahí también está Jonathan Tah de Alemania con 30 años. Federico Valverde de Uruguay con 27 años. James Rodríguez de Colombia con 35 años. Luis Díaz, el Guajiro. Moisés Caicedo de Ecuador con 24 años. Hacen parte de la zona medular. Y en un ratititico les cuento quiénes son los delanteros de la selección de la decepción del Mundial 2026. Aunque usted no lo crea, pero es muy cierto, aparecen Cristiano Ronaldo de Portugal con 41 años, Luis Díaz de Colombia con 29 años, Anthony Semenyon de Ghana con 26. Esa es, a grandes rasgos, esta selección que han conformado como la selección de la decepción después del Mundial 2026.

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2: 12:26, mediodía, venga para Cajuní.
3: Esto, Alipio, imagínate que Alipio, esto, muy mal, le dieron a manejar una finca y la estrelló.

cielo algo gris, plomizo en nuestro territorio Motilón, territorio de frontera. Pero me están confirmando que en varios sectores del país está cayendo agüita, pero a tutiplenia al por mayor, Chile.

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0: como si fuera el santo cornote. Señores, avanza este mediodía. Los que están compartiendo ya almuercito en el restaurante de la esquina, en la funda de la esquina, los que fueron de pollito a la broster, pollito asado, a los que están pegándole al calentado en el festivo hiper super contra olimpiquista.
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0: 12 con 42. Hace parte de esas canciones que de una u otra forma se han quedado de lleno ahí en un cuartito de tu alma enamorada y te acompañan las 24 horas y las extras como lo hace tu Olímpica.
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0: Zona Retro, los Bukis, Olímpica.
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5: ¿Usted quiere descubrir la infidelidad de su esposa o de su esposo? Mire, el día del amor y la amistad, mándele un regalo anónimo. Y si no le cuenta nada a usted, bailas, póngase pila. Una amiga hablándole a otra, ay no, ese esposo mío no para de ser infiel, pero yo no sé, ay Dios mío, ¿tendrá cura? Y le dijo la amiga, claro, va a tener cura, velorio, cajón, todo normal.
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1: 12 de Olímpica con 57 minutos.
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Y viene el coro diciendo: amiga, hoy te pido que te quedes un poquito más. Señores, el gordito Mr. Milo Risa, arrancando tu tarde, mi tarde, nuestra tarde del lunes festivo, comienzo de semana con Olímpica. 216 años de aquel grito de independencia en un 20 de julio, la historia de un florero, de un español apellido Llorente, y de hombres y mujeres que complementaron el detonante para lo que fue nuestra lucha independentista, que se ratificó en un 7 de agosto. Colombia y Olímpica.

ratico estuvimos hablando sobre la selección de la decepción, donde está James y Luis Díaz, pero la prensa internacional se rindió ante Gustavo Puertas y lo acaba de colocar en el 11 ideal con las revelaciones de este Mundial 2026.

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0: Es que esos amores.
1: Deja esos amores que vienen, Ivani. Si no me falla el corazón, baby.
0: Toda la vida te voy a.
1: Se siente el sonido de caja registradora después del pitazo final, en el cual España se coronó como campeón del mundo tras derrotar a Argentina 1-0.
0: Si no me falla el corazón.
1: Pues como campeón del certamen, la selección española de fútbol va a recibir 50 millones de dólares. Equivalente aproximadamente a 44 millones de euros, estableciendo un nuevo récord para una selección ganadora de una Copa del Mundo. La cifra representa un incremento de 8 millones de dólares con respecto al premio que obtuvo Argentina tras conquistar el Mundial de Qatar 2022, cuando la albiceleste recibió en aquel entonces 42 millones de dólares. España recibe 44 millones de dólares.
2: Aquí en Olímpica tenemos un chiste.
1: A ver, corrijo aquí. 50 millones de dólares son 44 millones de euros. Venga, voy a comer.
3: No, man, es que me harté ayer.
1: ¿Qué pasó?
3: Iba saliendo ahí del bar y me dijeron, voy a comer. Se le olvidó pagar la cuenta. Le dije, claro, no es que yo tomo por olvidar.

nube platita, mi estimado Chiri. Además del incentivo económico para el campeón, la bolsa de $655 millones. También se distribuye entre todas las selecciones participantes en

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0: moviendo la cadera. A la derecha, a la izquierda, a la derecha, a la izquierda, a la derecha, a la izquierda. Y swing, swing, swing, va. Ellos son los Monsters del Meo Merengue. Los hermanitos Rosario. Una canción. Así le dicen, así le dicen, así le dicen, que así le dicen a Olímpica. La dueña del Swing My. Y alguien grita en el Parque Santander.
1: ¡Se metió!
0: Y alguien grita en Lacero.
1: ¡Se metió!
0: Y alguien grita en la Gran Colombia.
1: ¡Se metió!
0: Y alguien me dice por allá en la X Roja.
1: ¡Se metió!

0: momento para decir arrivederci, bon voyage, orfídense, sayonara, aloha, adiós, baby.
1: Uy, papá Nando, eso es rapidito.
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4: Lo bueno de la edad es lo siguiente, que uno con los años... Uno con los años ya no ve las letras de cerca, pero reconoce a los idiotas de lejos. Y una señora ya como ya cincuentona, pasada en años, dijo, creo que me estoy volviendo vieja. Dijo, ¿verdad? Y eso. Dijo, porque ya tengo más citas médicas que románticas.
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1: Una de Olímpica con 57 minutos.
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6: Aquí estoy yo, metidita en el fondo de tu corazón para llevarte buena música. ¿Qué? Arrancando la semana así, con todos los poderes. Oiga, hoy me siento feliz, orgullosa de ser colombiana, porque los colombianos somos lo mejor, somos unos berracos, somos gente buena, gente amable, gente poderosa, gente trabajadora, gente echada para adelante, gente que nada se nos arruga. ¿Usted por qué hoy se siente orgulloso de ser colombiano? Cuénteme, nota de voz, aprovechando este 20 de julio, fiesta patria colombiana, para que me cuente cuál es ese motivo que lo hace sentir todos los días orgulloso de ser colombiano. Aquí estoy, la diva de confianza, la I.

0: tragos de ella me hacen pegar unos tragos de, no sé, de lo que quieran tomar, de vinos deliciosos, unos tragos bien espectaculares a esa hora de la tarde en este lunes patrio, lunes fiesta patria en Colombia. Bienvenidos
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1: Le dice ella a Eli, mi amor, si yo pudiera retroceder el tiempo, yo me casaría con usted otra vez. Y le dice él, ja, eso es lo que usted cree.

escuchamos de fondo con Olímpica 94.7. Y siguen las celebraciones, siguen las notas de voz, sigue el reporte de sintonía y sigue la buena energía de tu Olímpica a esta hora de la tarde. Síguenos reportando la sintonía. Oiga, muy fácil, a través de nuestro WhatsApp, el 310-268-6075.

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0: están, familia? Los que están gozándose este lunes, festivo arranque de semana, lunes arranque de oportunidades, ya casi finalizando el mes de julio con toda la alegría, con toda la actitud. Los que se han enviado la Olimpia y selfies también de cómo están celebrando este lunes festivo en familia. Oiga, qué maravilla. Gracias por siempre ese reporte de sintonía tan maravilloso. Y recuerden que lo puedes seguir haciendo.
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0: A ver, ¿qué me espera?
1: Te tengo preparada una sorpresa.
0: Recuerda que me puedes seguir haciendo su reporte de sintonía muy fácil a través de nuestro WhatsApp de Olímpica, el WhatsApp del primer lugar en Cúcuta, el 310-268-6075.

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0: disfrutando de ese arranque de semana, cuando uno arranca la semana así, feliz, contento, con todos los poderes, pues todo está a nuestro favor. Así que a sonreír, a declarar cosas hermosas en positivo, porque estás escuchando Olímpica, así que bueno.
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6: Imagínense que había un policía pastuso, ¿verdad? Un policía pastuso, y entonces todo el mundo, pero ¿por qué saben que el policía es pastuso? Y digo, porque es que compró unas sardinas, las encañonó y dijo, ¡abra, es la policía!
7: Doctor, no me siento bien, escucho voces así cerca al oído, y no veo a nadie, doctor.
8: Joda, ya ve, la verdad que eso es grave. ¿Y cuándo escucha esas voces? ¡Cuando atiendo el teléfono!
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0: Y en Olímpica ya son las 2:58.
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0: Pipiqueando Ando con un clima espectacular en la ciudad de Cúcuta. Aquí continuamos. Diciendo Olímpica se metió en todos lados, en todos los barrios de Cúcuta. Un abrazo muy grande para mis amigos del municipio de Los Patios que me dicen, hey Diva, muchas bendiciones para ti.
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0: Tú solamente prográmate tus canciones preferidas que yo me encargo de reproducirlas, de hacerlas realidad a través de Olímpica 94.7. Todo porque hoy es lunes, un arranque de semana bendecido y afortunado, claramente, porque estás escuchando la emisora que se metió.

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Gracias por esta invitación, es linda. Esto se lo va a agradecer todo el pueblo colombiano, la gente que me quiere y mis hijos, que irán a decir cuando vi

0: ver, Juni, muestra a ver.
1: ¿Cómo prueba usted a un político? Con la prueba del gato. Ahora que ya vienen próximas las elecciones, usted hace la prueba del gato. Usted pone el político y al frente le pone un gato. Si se le lanza, es una rata. Si sale corriendo, es que es un perro.

metidita allí en el fondo de tu corazón. Me dicen hola diva, buenas tardes, un feliz cumpleaños para don Mario Carvajal, que está olimpiando ando en el Salazar de las Palmas. Bueno, para él y para toda la familia, feliz día. Y para don Mario, feliz cumpleaños.

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delicioso que nos llega el sentimiento de este lunes festivo. Y un abrazo muy grande para todos los amigos que siguen reportando sintonía también a través de www.olimpicaestereo.com.co, nuestra página en internet para que también esté ahí con nosotros a través de Olímpica Estéreo 94.7. Mientras tanto, música nueva, música que ustedes también se encargan de programar. Aquí están dos voces de la música popular. Ellos son los grandes cantantes y también pareja polémicos. Jesse Uribe con Paola Jara nos entregan este tema que se llama Infidelidad. Escúchalo a través de Olímpicas. Sí.

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5: 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Uno con los años ya no ve las letras de cerca, pero reconoce a los idiotas de lejos. Y una señora ya como ya cincuentona, pasada en años, dijo, creo que me estoy volviendo vieja. Dijo, ¿verdad? Y eso. Dijo, porque ya tengo más citas médicas que románticas.
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7: Y en Olímpica ya son las 4:05, las 3:53 minutos.
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0: su agrupación que estarán con nosotros en la hermosísima Perla del Norte, o sea, nuestra noble, leal y valerosa ciudad de Cúcuta. Este próximo 1 de agosto, o sea, prácticamente en menos de 15 días, vamos a verlos en vivo y en directo en el Estadio General Santander. ¿Quieres ir? Bueno, escríbeme yo a través del WhatsApp de Olímpica. Voy a estar muy activa y atenta a través de nuestro WhatsApp, porque vamos a llevar a muchos de ustedes al gran concierto del Grupo Firme.
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0: Nos metimos con Olímpica 94.7, así que ya sabes, quiero ver a todo el mundo activo a través de nuestro WhatsApp de Olímpica. Que diva, ¿cómo es el WhatsApp? Mire, muy fácil. El 310-268-6075. Así de fácil, me escribes rapidito, me dicen, diva, aquí activo, ¿desde qué vale? ¿Desde qué, mejor dicho? Ahí estoy. Leyendo la sintonía o el reporte de sintonía de todos ustedes al 310-268-6075.

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0: muestra a ver, Cuni.
1: Una niña que llega a la casa de una tía. Tía, ¿dónde tiene la cotorra? Dios, no, yo no tengo cotorra. ¿Por qué dice usted que la cotorra, yo no tengo eso acá? ¿Por qué dice eso? Dijo, es que como mi mamá y mi papá dijeron, vamos a ir a ver a la cotorra de su tía.

Seguimos con buena música, con puro sabor, con pura alegría olimpiquista. Todo porque hoy es el lunes, un arranque de semana espectacular, no cualquier lunes. Una fiesta patria, aniversario número 216 del marco del grito de la independencia en Colombia. Y nosotros más que listos, preparados para llevarles toda la información, toda la alegría, todo el volgor y el entusiasmo.

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¿Sabes que lo quiero y que lo adoro? Porque siempre está conmigo a través de Olímpica 94.7, acompañando o acompañando a la Viva siempre. La emisora que te pone de todo y bien bueno. Aquí seguimos disfrutando con todos los oyentes, con los mejores oyentes del mundo, porque aquí nos tomamos este lunes festivo siempre con... En esta fecha tan histórica para nuestro país, el levantamiento civil y por supuesto esa acta de la revolución, esa firma del acta de revolución desde el año de 1810, episodio que marcó el inicio de la emancipación del país frente al dominio del Imperio Español. 20 de julio, Día de la Independencia, conmemoración de independencia colombiana, y lo hacemos con Olímpica.

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4: Dos amigos se encontraron, le dijo el uno al otro: oiga, ¿y usted por qué está así como triste? Y dijo: no, es que mi novia me encontró unos pelos rubios en el carro, hermano. Ay, ella con lo complicada que es y con lo gomelita que es, me tocó decirle que yo le era infiel. Dijo: uy, ¿qué estamos haciendo? Dijo: sí, porque me dio pena decirle que vendo mazorca. Dijo el gordo Misael: uy, no seamos tan burros. Estoy pesando lo mismo que una persona de 1,90. Y mido 1,60. Necesito crecer 30 centímetros de urgente, papá.
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5: Y en Olímpica ya son las 4:53.
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5: Y obviamente te lo pongo bien bueno. De esta manera arrancamos una hora más de pura música, de solo sabrosura, de solo éxitos a través de la emisora que se metió en todos los lados de Cúcuta, de Norte, de Santander y de Colombia, baby. Esa es Olímpica Estéreo 94.7. Además que vamos a tener muchas sorpresas para todos los oyentes de Olímpica. Entrada a conciertos, los mejores eventos. Se viene el mes de agosto y obviamente la preparación para todo lo que serán los meses breves. Mientras tanto, sígueme reportando sintonía. Aquí estoy en este lunes activa con Olímpica.

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0: Hora de reír, pues.
1: Ay, la viejita pobrecita, la viejita pobrecita. La abuelita llamó al doctor.
2: Doctor, sí, a la orden. Doctor, ¿qué fue lo que usted le dijo a Marcolino que tenía? ¿Que una canción de protesta? Dijo, no, señora, cáncer de próstata.

mío, pero qué cruel. ¿De qué manera estamos metiditos? Me dicen por acá, hola diva. Escuchando Olímpica porque me pone de todo y bien bueno para participar por las entradas del Grupo Firme. Bueno, pendientes porque esta semana tendremos sorpresitas para todos los oyentes que a esta hora me están reportando sintonía, que se están sintiendo a través de nuestro WhatsApp Olímpica. Un abrazo para Scarlett Maldonado, pendiente mi linda. Feliz día también para Saúl Quintero, para Alejandra Martínez. Y bueno, para todo ese combo hermoso que está a través de nuestro 310-268-6075.

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esta se llama La Infidelidad, Dios mío, porque el cacho está bajito. Lo que no mata es el cacho, lo que mata es el bembeo. Que aquí fue, que allá fue, que él fue, que taque, taraque, taque, que con esta, que con esta, Dios mío, que los tengo pillados. Esa canción me encanta, pero también esa vallenatico delicioso para seguir olimpiqueando ando, porque hoy en este lunes festivo, en esta fiesta patria, fiesta colombiana, 216 años de independencia, independencia colombiana, tengo mucho reporte de sintonía. Y también un abrazo muy grande para todos los amigos que están en la onda digital, arroba olímpica Cúcuta 94.7, que nos siguen y nos persiguen en todas las plataformas y redes sociales.

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4: Dos borrachos hablando y le dice el otro: oiga, miren lo que dice acá. Miren lo que dice acá. El alcohol mata 1 millón de norteamericanos al año. Le dijo el otro: menos mal que nosotros somos colombianos, papá. Hay un tipo en la calle pidiendo. Decía: por favor, ayúdenme. Por favor, ayúdenme, colabórenme. Por favor, tengo 7 hijos. Y un señor le entregó una cajita. Dijo: ¿y esto qué es, amigo? Dijo: una cajita de preservativos, papá.
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6: Y en Olímpica ya son las 5:55.
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0: Y tienes que elegir mi palabra o la de ellos. Esto dice el gran Luis Alfonso. Oiga, el señorazo que nos acompaña a esta hora de la noche. Tremendo éxito de la música popular a esta hora con Olímpica 94.7. Bueno, porque aquí sigo yo con Olímpica Stereo.
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0: Sígueme reportando sintonía, aquí estoy feliz para ti al 310-268-6075 o en redes sociales @olímpica_cúcuta94.

0: hora de reír, muestra a ver.
1: Dos empleados discutiendo, le dice el uno al otro. Usted es un bobo, le dice el otro. Usted es un atulampao, dijo. Y usted es un inepto. Y el jefe entró en ese momento, dijo. Ay, ay, ay. Parece que se han olvidado de cuál es el jefe aquí, ¿no?

estamos metiditos con toda la buena música, con toda la alegría, con todo el reporte de sintonía. Oiga, para Marilyn Sierra, que también está diciendo, hey, digo, aquí estoy yo, escuchando Olímpica, porque se metió en el barrio Ospina Pérez. Vea, para todos los barrios de Cúcuta, que siempre están ahí reportando la sintonía.

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para todas las mujeres bonitas de Norte, de Santander, de Cúcuta, de Colombia y del mundo que escuchan a Tía Olímpica a través de www.olimpicaestereo.com.co. Por supuesto, esas canciones del gran Diomedes Díaz que nos acompaña a esa hora de la noche para seguir en este lunes diciendo yo escuchando... Estamos metiditos y vigentes en todos los barrios de Cúcuta, la emisora de las ferias, la emisora de las festividades, la emisora que siempre está allí acompañándote a cada momento. Oiga, para todos los olímpicos conductores que también van rodando siempre a 94.7.

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9: Imagínense que una vieja armó una fiesta en la casa, mano. ¿Usted va a ir a fiestas de casa? Pero esta era una porquería, mano. Cuando entraron los taitas, mano, esa vieja le estaba dando besos como a 10 manes al tiempo. Y colía trompa así. ¿Quiere que le haga los efectos de beso? Y volía de trompa. Y la mamá le dijo: ¿cómo se está besando con 10 manes a la vez? Y la china dijo: mamá, usted no me dijo que quería que estudiara lenguas.
10: Ay, güey, madre, llegó el psicólogo y le dijo al chino, le dijo: joven, ¿consume usted drogas?
11: No, señor.
10: ¿Las ha tomado? ¡Jamás!
11: Lo noto incómodo, joven.
10: Es que es la primera vez que me interroga un dragón azul.
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13: Y en Olímpica ya son las 7 de la noche en punto.
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